0: que tiene una excelente reacción en defensa.
1: Ya lleva Lina Gómez, la dueña de la pelota quieta, o una de las dueñas de la pelota quieta para el cuadro embajador. Hoy locales, Santa Fe lo fue en ese 2-2 maravilloso, que a estas alturas del partido ya teníamos justamente los 4 goles que se marcaron, y allí puede llegar también la opción de Benavides o de Gómez, cualquiera de las dos para impactar la pelota. Finalmente Balina, pelota cerrada, responde con los puños Wendy y la deja entonces para la salida del cuadro cardenal.

Dicen, vamos las Leonas, dale que dale Santa Fe con el numeral Liga Femenina por señal a César Julián, que también le hace barra a las Leonas con nuestro numeral. Y pues en este caso Santiago, que se pregunta y dice, ¿es amarilla? Numeral Liga Femenina por señal, haciéndole fuerza al equipo embajador. Esto es todo lo que vivimos a través de nuestro numeral Liga Femenina por señal. Seguimos subiendo, seguimos arriba en las tendencias. Y aquí, con un 0-0 intenso, con acciones a favor

0: Santa Fe. Y Jairo Cifuentes dice, Garavito siempre, siempre en mi equipo, es una crack. José Yara también dice, te amo, Dani Garavito. Vamos, Leona Santa Fe, numeral Liga Femenina por señal. Seguimos leyendo todos sus reportes de sintonía. Por el momento, Santa Fe lo gana 1-0 sobre los 39 minutos de la primera parte y el global lo lleva a su favor 3-2.
1: Camilo Zabaleta nos saluda con el numeral Liga Femenina por señal. Está feliz porque es hincha del equipo finalista del Deportivo Cali.

De Colombia, después de las 7:30 de la mañana, tendremos actividad deportiva también con el mismo numeral, Sudamericanos por Señal, que hoy también se hicieron tendencia. Hoy la jornada deportiva fue a todo dar por el sistema de medios públicos. En este momento seguimos arriba en las tendencias y tenemos otra amarilla en el compromiso, así que es momento de conectar con lo que pasa en el campo de juego. Juli Torres, ¿quién fue la amonestada en este caso?

0: Son gracias por la sintonía, Martín Emilio, el aguante con el Diego y Diego Hurtado, que también le hace fuerza y hace también su aplauso, hay que decirlo. Para Daniela Garavito, que también se lleva el amor y el corazón de todos los hinchas del equipo Cardenal.
1: Y había una mano justamente de quien estamos hablando, de Garavito. Esto le concede a Millonarios una pelota quieta, seguramente sea de las últimas acciones que veremos en esta primera parte.

0: Caldas, inteligencia natural.
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1: Véalos y escúchelos por Señal Colombia y las 74.

0: una tremenda pegada de media distancia y salvándola con mano cambiada. Otra de las más importantes de este compromiso que hemos mencionado mucho, pero que se ha hecho bastante por el compromiso, y es Mariana Zamorano.
1: Sin duda alguna, jugadora que ha buscado el despliegue para Santa Fe por las bandas, que también ha tratado de ser esa compañera fiel en el avance cardenal para Daniela Garavito y que ha tenido esas oportunidades. Bueno, aquí veíamos una de las más claras que han tenido las embajadoras con Kelly Restrepo, que buscó

modifica el esquema en Millonarios. Laura Bolaño seguramente es quien pase a ser la jugadora de en la zona lateral. Mariana Benavides pasaría a ser central y se mantendría esa línea de cuatro, pero también con un toque ofensivo en la llegada de Millonarios, que lo busca en la salida en este momento justamente con Elizabeth Caravalli, que la va dejando en el fondo con Benavides, lo que mencionábamos, y esas

0: Millonarios, caía en el área Lina Gómez, la salida es para el cuadro de Omar Ramírez, que respira un poco. Por ahora, el avance que llegaba también desde el fondo, la respuesta se desborda la pelota, jugará Millonarios en su casa.
1: Corta Isabela, en este caso Carabalí, con lo que Elizabeth Carabalí, precisamente con la acción anterior. ¿Quién define en Millonarios? Esa es la pregunta, sobre todo con la acción que vimos antes, porque teníamos tres en zona de ataque, veíamos a tres en zona de ataque y de ahí en adelante no

0: acción. Y el juego en largo que buscará Independiente Santa Fe, corre las Leonas, sector izquierdo con Paiselis, Marcano que hace una pausa, le deja el espacio a Millonarios. Entonces ella también es más efectiva con este juego, a ras de suelo de primera intención para Zamorano, regresa la pelota para la jugadora por la banda, se trata de Garavito, Daniela la devolvía, no se entendía allí bien con su compañera, era Graterol, y se va desbordando la pelota. Además, había banderola levantada.
1: Sí, una acción que también marcaba un fuera de lugar.

0: siempre es quien entra a resolver, a cerrar partidos y a tomar un poco más esa ofensiva cardenal.
1: Iba Zamorano Mariana, la pelota dentro del área, lo intentaba peinar justamente su compañera, hablamos de Balbuena, va saliendo entonces de la encrucijada Millonarios, allí con Saray Rodríguez, que busca el juego largo y profundo para las embajadoras, pero desde el fondo también responde Independiente Santa Fe, pero ojo porque el rechazo de Andrea Pérez le va dejando todavía la oportunidad de ataque a la rival, allí va corriendo por esta zona de Anacelis.

eso es lo que también reclama y por eso deja un tiro libre. Esta imagen para el fútbol femenino es un regalo maravilloso. Así es que queremos ver todos los escenarios cuando juegan ellas. Es donde también aparece la fiesta del fútbol y en esta semifinal, pues la respuesta de la hinchada embajadora, pues es maravillosa. Lo vimos también con los seguidores de Santa Fe y es algo que también se debe seguir.

quiere tomar más ventaja en el marcador. 2-1 lo gana Santa Fe, de esos marcadores que pueden ser engañosos. Lina Gómez también se siente incluso un poco como en esa misma intensidad de las decisiones de la jueza central. Erika Sánchez con esa acción abría la mano, y es lo que también reclama la misma Lina Gómez con la acción que llevaba Cristina Mota. Partido bastante reñido y muy emocionante en el camping.

0: de Santa Fe.
1: Estamos pendientes, Laura, estamos pendientes de la modificación, pero está calentando Ana Gabriela Huertas.
2: Bueno, todo lo que sucede en el Estadio El Campín con la bota Yuli Torres. Sigan escribiéndonos con el número Liga Femenina por señal. Por supuesto que leeremos sus reportes de sintonía a lo largo y ancho del territorio colombiano. Nuestra misión, ser tendencia número uno en las redes sociales. Cuando corre Bolaño, va Laura, entregan corto para Calvo, le dice.